0: Son las 9 en punto.
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0: Son las 11 de la noche en punto.
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4: Es la hora cero, en punto.
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4: Es la 1 de la mañana.
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1: Son las 2 de la mañana en punto.
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0: Son las 3 de la mañana en punto.
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2: Son las 4 de la mañana en punto.
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concepto único que impone la forma, la fuerza, la energía y la manera de quienes quieren sobresalir en el vasto universo

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2: Son las 5 de la mañana en punto.
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0: Son las 6 de la mañana en punto.
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Hola, hola, hola, muy buenos días, ¿cómo están? Qué lindo arrancar esta mañana, viernes, viernes, y el cuerpo lo sabe, ¿no? El dicho ese que es ya muy común, ¿no? Pero estamos arrancando nuevamente nuestro programa que... No, me estoy riendo porque me llegaron unos cuantos mensajes y hay uno que me hizo reír bastante. Hay un problema muy terrible con el tema de la humedad, con el tema de la humedad y la ropa interior. Bueno, ustedes ya lo irán relacionando, pero si sigue así, no, tengo un problema grave acá con mi amiga, la Susi, que me dice que ya no sabe más qué hacer. Bueno, después vamos a ir comentando todos los mensajitos que ya estuvimos recibiendo ahora en la mañana. Me encantan mis madrugadoras y mis madrugadores ahí atentos, mandando saluditos, mandando mensajitos ya muy tempranito, así que después los vamos a estar compartiendo a todos, ¿sí? Antes quiero saludarlos a toda esta hermosa y amplia audiencia que cada mañana nos eligen. Agradecerles de todo corazón que juntos podamos hacer este programa que decidimos llamar No te quedes afuera, por Singamulán Online, la radio online de Ataliva. Todos ellos que nos escuchan por medio de nuestra página y también por medio de nuestra aplicación, un saludo enorme, enorme para todos. También voy saludando a toda la audiencia de la 93.1 FM Impacto, la radio popular de Ataliva, que también toma nuestra señal y comparte nuestra programación. Para toda esta hermosa audiencia, muy buenos días, ¿sí? A pesar del día que tenemos nuevamente, por favor, otra vez neblina, alguna que otras gotitas que han caído también. Ya te voy a contar el pronóstico del tiempo, lo que nos dice para el día de hoy y también para lo que es el fin de semana, ¿eh? Tiempo gris el que tenemos en esta jornada, otra vez con neblina, pero el colorcito y el brillo lo ponemos nosotros, ¿eh? Cada uno de nosotros con nuestra actitud. Así que agradecidos a la vida por este nuevo día que nos regala, así que hay que vivirlo a pleno, más allá del gris, más allá de la humedad, se vive, gracias a Dios. Pasa.

Bueno, a ver, el pronóstico del tiempo para el día de hoy, viernes 31 de julio, último día del mes de julio, nos dice que el sol va a estar saliendo ahora a 7:53 de la mañana, se va a estar ocultando a las 18:56, ¿sí? Hoy en Ataliva, por la mañana vamos a tener neblinas, y ¿sí? La temperatura va a estar en 22 grados, jornada húmeda pesadita la que vamos a tener en el día de hoy. Por la tarde tendremos lluvias débiles con cielo parcialmente nuboso. Ya empezó a trabarse. Es la humedad. Ustedes, es la humedad, la Mari no le llega el agua al tanque. Bueno, esta tarde, te decía, la temperatura va a estar en 28 grados. Para descender esta noche a 22 grados. Vamos a tener vientos del sector norte. ¡Ay, ay, ay! Con una velocidad media de 19 kilómetros por hora, así que humedad en ascenso, temperatura en ascenso, viento norte, hoy peligros con los cables pelados, así que por favor, calmos en esta jornada, calmos. Para el día de mañana, mes nuevo, empezamos mes nuevo con el 90% de probabilidad de lluvias, para el día de mañana vamos a tener lluvias sobre Ataliva y la región. El domingo dan lindo, otra vez mejor, con la temperatura que sigue en 23 grados, temperaturas elevadas para estas épocas del año. Y el lunes otra vez se comienza con el 50% de probabilidad de lluvias. Así que hoy jornada bastante pesadita, con algo de lluvias débiles, y para mañana sí ya dan el 90% de probabilidad de lluvia, con un aproximado de 15 a 20 milímetros lo que están dando de lluvia, ¿eh? Así que bueno, prepárate para un fin de para el sábado al menos pasado por lluvia. Vamos a ver lo que pasa, vivámoselo hoy que tenemos la certeza de que es así.

Feliz viernes, inhala energía, exhala el estrés y que la vida fluya con tranquilidad, claro, mira qué bueno, Buen día querida Mari, el saludito de Mirtita querida, allí desde Sunchales, un beso grande para vos Mirtita, para ustedes también, buena jornada, bueno, como les decía también saluditos para la Susi allí en Humberto Primo, que anda con unos pequeños problemas y sigue la humedad. Bueno, Susi, algo, ayer apareció el sol, bueno, aprovechamos bastante para ponernos al día con el cestito de la ropa, ¿no? Para lavar, digo yo, así que algo se pudo hacer. Un beso grande para mi querida amiga Susi, que nos escucha allí desde Humberto Primo. Saluditos también grandes para los chicos de Raquel, que están también ya escuchándonos. Otro día tan feo, Sí, Marcelo, un día otra vez feo. Vamos a ver qué pasa. El invierno 2026, raro, raro. Así que saludito grande para los chicos allí de Colonia Raquel, para Marcelo, para Ani, un beso enorme, buena jornada para ustedes. Saludos también a Graciela, Graciela querida, que se está riendo por lo que dice Susi. Y bueno, hay problemas que no seca la ropa, viste, se están quedando sin ropa interior. Así que bueno, ese es el problema grande. Graciela me dice, no, tiene, me estoy riendo, dice, con el problema de Susi. Ay, sí. Bueno, vamos a ver, hay que comprar algunos nuevos, parece ser. Saluditos grandes para Gracielita también allí desde Rafaela, que nos está escuchando, acá se engancha otra, Lili, querida, hola Lili, buen día también, dice, es un problema general. Si sigue la humedad, no sé qué va a pasar. El problema general de la humedad y que no seca la ropa interior, hay que sacarlos, viste como lo hacían antes, no sé, antes yo me acuerdo que solía ir a alguna vivienda, algunas casas así de familias amigas, y por ahí cuando no secaba la ropa, la ponían detrás de la heladera, viste que la heladera tiene como una rejilla atrás, y bueno, veía mucho que colgaban la ropa ahí interior, bueno, a veces se olvidaban y pasaba, si no movías la heladera muy rápido quedaba ahí la tienda atrás, ¿no? Pero bueno, solían hacer eso, de colgar la ropita interior atrás de la heladera. Bueno, cosas que se me ocurrieron a mí, que se me vienen a la mente de épocas, de muchas épocas atrás. Bueno, saluditos para los chicos de Humberto, también un saludo grande para mis queridos amigos ahí, Luisito, Roberto y Rubén, que ya están también trabajando desde tempranito, están todos húmedos, me dice, bueno, y un saludo grande para los chicos también de Humberto Primo. Hoy viernes lo vamos a hacer bien movidito, bien lindo el programa, para ya ir dando inicio a lo que se viene el fin de semana. Vamos a empezar a disfrutar toda la parte de folclore en la mañana de No Te Quedes Afuera. Un saludo grande también quiero mandarle a toda la gente de Estancia Las Adelas, allí en Galisteos, que nos escuchan todas las mañanas. Así que un cariño grande para todo el equipo de trabajo de Estancia Las Adelas.

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1: Les voy contando las efemérides del día de hoy, 31 de julio del año 1498. Cristóbal Colón alcanza en su tercer viaje la costa norte de la actual Venezuela a través del mar del Caribe. También bautizó la isla Trinidad, hoy Trinidad y Tobago. Un día como hoy, también del año 1944, nace la actriz estadounidense Geraldine Chaplin, hija de Charles Chaplin, la hija del gran Charles Chaplin. Un día como hoy, también del año 1948, muere el general Manuel Savio, padre de la siderurgia argentina. Un día como hoy, también 31 de julio del año 1958, nace el cantante Adrián Otero, líder de la banda Memphis La Brusela, muy recordado también Adrián y toda su banda. Te cuento también que un día como hoy, espérate que se me va para acá, del año 1974, la AAA, la Alianza Anticomunista Argentina, asesina al diputado peronista Rodolfo Ortega Peña, de 37 años, también él abogado, historiador y editor periodístico. No querían nadie con buena inteligencia y actitudes, ¿no? Seguimos porque te cuento que un día como hoy del año 2014 muere un gran periodista, muere Jorge Jacobson, un gran pero gran periodista argentino. Hoy se celebra el Día de la Siderurgia Nacional en Argentina en homenaje al general ingeniero Manuel Savio. Todos estos acontecimientos han transcurrido un día como hoy en las distintas etapas de nuestra vida, y te lo enteraste aquí tempranito en No Te Quedes Afuera.

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1: Gracias.

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8:20 minutos de este viernes 31 de julio del 2026. Nos vamos despidiendo de julio, el último. Bueno, y ahora, gracias a Dios, van a empezar. No, ¿qué empieza? Ahora empiezan con Agostini. Oh, y cuando empieza julio, empiezan con Julio Iglesias. Cuando empieza agosto, Agostini. Oh, Dios, viste, como que ya repetí. Ya no da gracia eso. Pero bueno, allá ellos. Vamos con algo de noticias, ¿les parece? Vamos con algo de noticias en la mañana. Dice el gobierno oficializó el aumento de jubilaciones y asignaciones para el mes de agosto del 2026. Ay, por Dios, qué suba, Una suba del 1,80, ni el 2. Y el 2% le da, el 1,89%, dice, con respecto a la línea de inflación de junio. Imagínate, ya la de julio superó, cuando lo cobren ya están, toda la inflación los comió. La jubilación mínima será de 419.775,93 centavos, y el bono extraordinario, lo llaman, hace mil años que lo dan y no se mueve, es de 70.000 pesos, 70 mil pesos este bono extraordinario. Lo que da que la jubilación mínima con este aumento del 1,89 más el bono extraordinario que se sigue dando de 70 mil pesos llegará a 489.734,71, y las jubilaciones máximas son de 2 millones, mirá lo que cobran las máximas, 2.825.000 pesos, Además se actualizarán las asignaciones familiares y la asignación universal por hijo. El incremento también será del 1,89% y regirá desde agosto, Bueno, así que viene el aumentazo del 1,89%, y el bono, podría modificar un poco el valor del bono. ¿Cuánto hace que seguimos con los 70 mil pesos? Bueno, pero esa es la mínima, y las jubilaciones máximas son de 2.825.000 pesos. El hospital Garrahan, entre los hospitales mejor equipados de América Latina. Y después había cuestionamientos con el Garrahan y el gobierno nacional. Por favor, se destaca al hospital Garrahan como uno de los hospitales mejor equipados de Argentina y de Latinoamérica. Es una distinción sobre su infraestructura tecnológica. Es realmente maravilloso. Dice, cuando los recursos se administran con responsabilidad y se invierten donde verdaderamente importa, el resultado es un hospital más moderno, con mejores herramientas para nuestros profesionales y una atención de mayor calidad para los niños. El hospital Garrahan, que atiende a todos, de todo el país, es el hospital con mejor equipamiento de América Latina. Me parece maravilloso cuando uno invierte en lo que es salud, lo que es central, salud, después educación y después seguridad. Esos serían los eslogans, lo que tendrían que mantener todos los gobiernos de todas las índoles, tantos gobiernos nacionales, provinciales como locales, salud, ahí, eje central, educación y también lo que es seguridad.

El gobierno nacional expulsará a todos los extranjeros que emitan mensajes de odio contra la Argentina y sus ciudadanos. Esto lo afirmó el presidente Javier Milei, lo afirmó y lo firmó. Como un nuevo decreto que prohíbe el ingreso y dispone la expulsión del país, de nuestro país, de ciudadanos extranjeros que promuevan la discriminación, la violencia o ataques a los símbolos patrios. Esto surge después de todos estos comentarios racistas que se hicieron contra nuestro país en el final del Mundial 2026, que hubo muchísimas personalidades que han hablado maliciosamente sobre nuestro país. Yo no puedo entender qué está haciendo Rosalía en el país. Llegó ayer Rosalía para presentar su show aquí, sus varios shows aquí en Argentina. ¿Qué está haciendo esta mujer acá entonces? Según el decreto ya firmado por el presidente de la Nación, Javier Milei, este nuevo decreto que prohíbe el ingreso y la expulsión del país. A esta mujer la tendrían que sacar. Con todas las barbaridades que dijo al terminar el Mundial de Argentina, y viene ahora, está, llegó yo creo que ayer al país. Me parece que si ya vamos fallando, porque si ya se firmó el decreto y ya está pasando estas cosas, y con todas las declaraciones que hay de esta mujer, me parece que no tendría por qué estar en Argentina, y mucho menos por qué estar dando un show o varios shows en Argentina.

Ay, qué bonito, qué tierno, Lionel Messi. ¿Qué quiere hacer? Quiere venir a jugar, no, ahí les cuento, quiere venir a jugar al News Old Boy. No, no, es un divino total este muchacho. Lionel Messi sacudió el escenario futbolístico internacional al iniciar gestiones directas con la dirigencia del Inter de Miami para jugar 6 meses. Pide 6 meses como préstamo a Newell's Old Boys de Rosario. Me encanta, no, no, no, me encanta. ¿Saben por qué? La intención del capitán argentino y de su entorno familiar es radicarse en la región entre agosto y diciembre, para estar cerca de su papá, de Jorge, que no está muy bien de salud, ya lo sabemos, ¿no? Y bueno, y él quiere aprovechar esto, venirse como préstamo por 6 meses a Newell's Old Boys para estar cerca de su papá y de toda su familia. ¿Será posible? ¿Será posible? ¿Qué irá a pasar? Quiere estar con ellos, estar en estadías allí en la zona. ¿Qué va a pasar con el histórico cruce, ¿no? Con Rosario Central. ¡Ay, Dios mío! Bueno, vamos a ver lo que va a hacer el Inter, si se lo da o no por 6 meses de préstamo, pero me pareció una forma tan, tan linda y elocuente para estar junto a su papá. Y a toda su familia, venirse, ya que va a estar aquí en Rosario, seguir jugando, él no va a dejar de jugar, por Dios mío. Así que vamos a ver lo que dice el Inter.

AMSAFE del Departamento Castellanos rechazó la propuesta salarial del gobierno provincial y la calificó como insuficiente. Otra batalla campal acá, ¿eh? La secretaria general del gremio, Gabriela Werlen, sostuvo que la oferta no permite recuperar el poder adquisitivo perdido durante el primer semestre del 2026 y cuestionó que los docentes jubilados no reciban una compensación por la inflación acumulada. No solamente lo que es las declaraciones de la secretaria del gremio, dice que no solamente están padeciendo los activos, los docentes activos, sino también los docentes pasivos, sobre todo esto. Se vienen medidas de fuerza para como protesta al gobierno provincial. Además, desde el sindicato advirtieron sobre la situación de los equipos al señalar que la demanda en las escuelas creció de manera sostenida, mientras que la cantidad de profesionales se mantiene sin cambio desde hace más de una década. Peor que peor, estábamos, me acuerdo que estuvimos dando como noticias que ya nadie o muy poquitos son los interesados en seguir magisterio, seguir la profesión de maestro, ya no quieren, no son cada vez menos los que quieren seguir como docentes. Y yo creo que también tendrían que ir viendo un poco cómo está también el sistema educativo, porque los chicos hoy día son cerebritos, que no quedemos atrás con también con el sistema educativo. AMSAFE insiste en que la discusión paritaria debe contemplar una recomposición salarial para activos y jubilados, vamos, Mari, se anticipó, junto con las mejores condiciones de trabajo y más recursos para el sistema educativo. Mirá. Lo dije antes de leer la noticia, coincidimos en eso. Tienen que ir viendo ese tema porque como son ahora los chicos, el sistema educativo queda medio obsoleto.

El gobierno nacional disolvió el coro nacional de niños, pero qué locura, que funcionaba desde hace 59 años, ¿sí? La decisión provocó la fuerte reacción de Nelson Castro, me alegro Nelson, me alegro, quien apuntó contra Javier Milei y los funcionarios que firmaron el decreto. Pero ¿qué les hacía de malo? Es cultura, por Dios. Dice, ¿qué muestra de ignorancia del secretario Leonardo Cifelli, de Sandra Petovelo, de Javier Milei y de Diego Santilli? ¡Qué ignorantes! Coincido. Así lo expresó Nelson Castro. Estamos hablando de cultura, que hoy día cuesta que los chicos estén metidos en cultura, cuesta muchísimo. Y teniendo este coro de 59 años, porque se empezó a funcionar en el año 1967, el mejor de los años, por supuesto, y este gobierno nacional lo disolvió, pero están locos, y Nelson Castro estalló, Sí. El decreto establece la creación de un programa de formación artística para niños y adolescentes en reemplazo de la histórica agrupación. ¿Por qué quieren imponer cosas? Yo eso tampoco lo entiendo. Si vienen haciendo algo y bien, que lo sigan haciendo. Es este gobierno como que no, vos hacés lo que yo te digo. Vos hacés lo que yo te digo, que esto no, que no. No hay que imponer y hay que llevar adelante lo que ya está. ¿Qué muestra de ignorancia del secretario Leonardo Cifelli, de Sandra Petovelo, de Javier Milei y de Diego Santilli? ¡Qué ignorantes! Así expresaba su opinión Nelson Castro, y me coincido realmente con eso. Si ya tenés algo que está funcionando y bien, no sé por qué. ¡Ay, Dios querido!

0: comuna de Tacural volvió a reclamar una solución para el ingreso sobre la ruta nacional número 34, una obra que se viene solicitando desde hace más de 16 años, y nada que ver. El presidente comunal, Adrián Sola, se reunió con el director del Distrito Santa Fe de Vialidad Nacional, Gastón Bruno, donde presentó nuevamente el proyecto elaborado en el año 2010 que contempla el ensanche de la ruta colectora, zona de descanso vehicular e iluminación. Es un peligro el ingreso ahí también en Tacural. Muchos accidentes se producen ahí sobre el ingreso de Tacural y la ruta 34, por supuesto. Sin embargo, desde Vialidad Nacional informaron que por el momento no está previsto, por Dios, ninguna obra complementaria en el sector dentro de la futura conexión vial. Ay, Dios. Y si no hacen nada, la obra pública del gobierno nacional la paró totalmente. Qué vivo, por eso le queda dinero, digamos. Si vos tenés ingresos de dinero y no gastás, no invertís en nada, por supuesto que vas a hacer un marco de diferencia, pero también frenás toda la obra pública. Al frenar la obra pública también se frenan los trabajos. Ustedes se dan cuenta de lo que le estoy diciendo. De por sí ya los trabajos están ya desaparecen. Es notable la cantidad de comercios que están cerrando. Estaba viendo ayer en Rafaela la cantidad de comercios que cierran porque no pueden seguir. El que tiene que alquilar hoy día, pagar alquiler, pagar impuestos, pagar luz, no te da. Y bueno, y este hombrecito, en nuestro presidente de la Nación, hablo para que no se confunda, paralizó toda la obra pública, no hay trabajo de ningún tipo, todo lo que es construcción, no hay nada. Y claro que le queda plata, es lo mismo que vos en tu casa. Si vos tenés ingresos en tu casa y no haces ninguna reparación, no haces ningún nada, tu casa se viene abajo, te va a venir cada vez más abajo, y dice, me sobra plata, pero se te está cayendo el techo. Se entiende, ¿verdad? Bueno, esta idea. La cosa que a Adrián Sola lo dejaron otra vez en banda, le dijeron que no. Ante esta situación, entonces, la comuna de Tacural decidió solicitar la instalación de un radar de control de velocidad en las inmediaciones del ingreso a Tacural con el objetivo de reducir la velocidad de los vehículos y prevenir nuevos siniestros en la curva esta ya considerada de alto riesgo. Vamos a ver lo que le están diciendo, lo que va a pasar. A ver, que quiero seguir. Bueno, el pedido ya fue formalizado mediante una nota presentada ante Vialidad Nacional, acompañada también por todos los accidentes ocurridos en el lugar, y también fue remitida la misma nota a la Agencia Provincial de Seguridad Vial. Vamos a ver lo que pasa, pero es muy peligroso ese lugar. Con esta última información nos vamos al corte publicitario de la mañana. Vendemos, porque tengo una carpeta publicitaria de alto lujo, así que vamos a vender en un ratito nada más. Volvemos, no te me vayas de allí.
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Lectura del Santo Evangelio según San Mateo. En aquel tiempo Jesús fue a su ciudad y se puso a enseñar en su sinagoga. La gente decía admirada, ¿de dónde saca este esa sabiduría y estos milagros? ¿No es el hijo del carpintero? ¿No es su madre María y sus hermanos Santiago, José, Simón y Judas? ¿No viven aquí todas sus hermanas? Entonces, ¿de dónde saca todo esto? Y se escandalizaban a causa de él. Jesús les dijo, solo en su tierra y en su casa desprecian a un profeta. Y no hizo allí muchos milagros por su falta de fe. Palabra del Señor. Gloria a ti, Señor Jesús. Algún día me preguntaron, ¿y usted de qué familia es? Como si la familia de la que uno viene, el entorno del que uno viene, determinara quién es uno. Y claro que sí, porque eso influencia muchísimo. A veces la gente simplemente ve apellidos, ve estatus, ve sociedad, pero no son capaces de mirar el corazón. Y esto es lo que le sucede a Jesús. ¿De dónde le viene tanta autoridad? ¿De dónde le viene esta capacidad? Si su papá es un carpintero, ¿acaso su mamá no es esa señora María y sus hermanos? Es decir, sus parientes no son aquellos que están por ahí. Y entonces menosprecian a Jesús. Simplemente porque no son de la alta sociedad, simplemente porque no son de reconocimiento social. Es ahí donde perdemos tantas maravillas, por empezar a catalogar a las personas, por empezar a ponerle etiquetas a las personas, y entonces es que este es de tal familia, es que este trabaja en tal parte, es que este hace tal cosa, y no somos capaces de pasar de ahí y mirar el corazón. Y a veces cuando le quitamos tantas etiquetas a las personas y simplemente vemos su esencia, descubrimos que hay personas grandísimas, hay personas que son magníficas, hay personas con un corazón gigante y unas capacidades gigantes y no tienen los rótulos sociales que tendemos a ponerles. Y hay personas que están muy bien rotuladas en esta vida, pero al quitarles toda esa parafernalia, al final no queda mucho, no hay nada para dar. Y es así como nosotros tenemos que cuidarnos. Tenemos que cuidarnos de las apariencias, tenemos que cuidarnos de los rótulos, tenemos que cuidarnos de las etiquetas, porque también a nosotros nos encanta entrar dentro del grupo de los privilegiados, dentro del grupo de los reconocidos, dentro del grupo de los importantes, pero eso es verdadero. Eso marca la diferencia en nuestra vida. Y eso es lo que Jesús nos viene a enseñar en el día de hoy a través de la palabra. Que no porque la gente nos catalogue como los mejores, somos los mejores. No porque la gente nos catalogue de alta sociedad, o de alta dignidad, o de altos puestos, entonces logramos ser las mejores personas. La verdadera esencia no viene de los rótulos y de las categorías en las que nos metemos. La verdadera esencia viene de un corazón capaz de amar a Dios sobre todas las cosas y de amar al prójimo, de la capacidad de servir, de la capacidad de alcanzar aquello por lo que luchamos, la capacidad de ser mejores, la capacidad de luchar por nuestros sueños y alcanzar nuestras metas. Así pues, tenemos que quitarnos la venda de los ojos y empezar a descubrir la esencia de la gente sin tanto rótulo, sin tanta etiqueta, y a descubrir verdaderamente por qué son importantes, por qué son grandes, por qué son relevantes. Y muchas veces no es por lo que le ponemos, no es por el rótulo que le ponemos, sino porque verdaderamente hacen las cosas de corazón, las hacen con ímpetu, las hacen con amor y alcanzan la meta y alcanzan lo que Dios soñó para ellos. ¿Cómo está tu vida? Tu vida está rodeada de rótulos, de etiquetas, y entonces te sientes mejor persona por el puesto o el título que tienes. O tú trabajas todos los días en ser mejor persona, la luchas todos los días por alcanzar el proyecto que Dios tiene para ti y por alcanzar tus sueños y tus anhelos. ¿Qué le estás enseñando a tus hijos? ¿Les estás enseñando que lo verdaderamente importante es el título o lo que verdaderamente es importante es la persona? Y recuerda, cuando la palabra de Dios es acogida, la vida es transformada. ¿A ti qué te dice esta palabra en el día de hoy?

así escuchábamos, por favor, y disfrutábamos de esta tremenda palabra de Dios, el pan nuestro de cada día, del querido padre John Edison Márquez Torres, desde la arquidiócesis de Manizales. Yo no quiero agregar más nada de lo que dijo, pero cuánta verdad, ¿no? Cuánta verdad. Por ahí cuando se corre el riesgo de señalar a una persona y decir, ay, mirá, no, si es, es el hijo de él, la hija de aquella y el coso y aquel, lo das vuelta y no se le cae una moneda. Tanta gente que juzga, tanta gente que hoy día, lamentablemente, con tanta tecnología, con tanta inteligencia artificial o todo lo que vos quieras que hay, y que la gente sea tan ignorante, como dijo Nelson Castro en la anterior información que estaba dando, que todavía hoy día se manejen con eso, con el estatus, que el que ya, que el que tiene más. Qué triste que es eso, ¿no? Porque a veces sí tienen más, sí tienen más en los bolsillos, pero tienen tan poco en lo talentoso, tienen tan poco en el corazón de ser solidarios, de ayudar, pero no cambian, no cambian. Una vez se dice, bueno, ojalá que, no generalizo, ¿no? Porque no todos piensan lo mismo, no todos actúan de la misma manera, ¿no? Pero a veces ese estatus social que les hace creer que tienen poder sobre todos, y no es así, porque la verdad no es así. Pobre de esos ricos que solamente tienen dinero, ¿no? Después vamos a compartir, antes de irme nos vamos a ir con el tema de nuestro querido y recordado por siempre Paul Arroyo, que sí, era el tema justo. El padre lo hizo más que bien, dan tanto rótulo, mira la persona por su esencia, no mires la persona por sus apariencias o por lo que trae encima, no le mires la ropita de marca, no le mires esto, mirale lo que tiene adentro, la gente realmente se conoce por lo que tiene adentro. Lo de afuera es circo, lo de afuera es teatro.

0: Hola, frates míos. Soy Paul Arro, un lírico, un bohemio, uno de los tantos eternos desconocidos que todavía...
1: Y yo con el grande, con el maestro, me voy despidiendo de todos ustedes, ¿sí? Mañana, por supuesto, a partir de las 17, sin Gamulán. Imperdible. Que terminen muy, pero muy bien su día, que sean felices, con lo poco o con lo mucho que tengan, pero busquen la felicidad más de todo. Chau, chau, gracias. Nos encontramos el próximo lunes con No te quedes afuera. Chau, chau.
0: Con una letra jocosa y está dedicado a todos los hipócritas vanidosos que creen que con mucha plata valen mucho más. Y yo les digo que pueden comprar todo, pero lo menos importante, la salud, la honradez y la humildad, no se compra con dinero. Entonces, con el acompañamiento de Nelson Costamaña en acordeón, Sergio Gracioli en guitarra y Bachi Alasia en guitarra, segunda guitarra, y en la voz, quien les habla, Paul Arro, este tango, el más rico del panteón.

0: Verga.
1: Son las 9 de la mañana en punto.
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3: Los Palmeros.

Y es un hermoso tema, ¿no? Ha traído esta voz, ha grabado con él. Se llama Cristian Castro. Se llama Ámame este tema.

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0: Las 10 de la mañana en punto.
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2: Ahora, loco, comienza. A ver. El 1, el 2, el 3, el 4. Acomodalo. La colo, colo ampliación, primero mayo. La Abelone, los pibes de sabio. El Yayo, ampliación Freire, el monito. El Zorzal. Escuchen la letra, escuchen la letra, que es lo nuevo que se viene para el próximo disco. Lo grabamos en mayo, en vivo. ¿Sí? Ahí va. ¿Dónde están las palmas? ¿Qué? ¿Dónde están las palmas? Escuchen, nuevo tema.

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0: Las 11 de la mañana en punto.
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0: Gracias por haber venido, loco. Otra grabación en vivo de lo del juego, la segunda grabación en vivo. Nos hemos traído un par de sorpresas que luego la van a disfrutar todos ustedes. Así que vamos a continuar. Quiero las manos de todos arriba.
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0: Son las 12 del mediodía en punto.
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esto es Ponele Pila en Cadena. 12 horas 22 minutos, se pasaba el tema de Román el original. Ay, Manu, déjala. Hola, Jotita, pasamos un tema, déjala, de Román el original. Soy Marisol de Urtán Pilleta. Bueno, Marisol, espero que lo hayas escuchado y bailado. De a poquito vamos cumpliendo con los temas que ustedes van pidiendo y son acordes a este programa. Estuvimos con la Taylor M y DJ Dao, la Turreo Seisión, se lo estábamos dedicando.

para el dios Caio de la buena onda. Así dice acá. Abrazote enorme para el amigo César, que siempre sale con alguna de las de él, ¿viste? A veces me deja ahí, pensando. Bueno, para Lore de Corral de Bustos ya pasamos la pachanga. Para el Molly Molix ya estuvimos pasando Nene Malo. Damas gratis para Santiago de Urdampilleta. Bueno, acá estoy mirando un poquito los mensajes. La verdad que vamos muy bien para Chiqui. De Rafaela Santa Fe le estamos dedicando el bloque. Para Vero de Cábana, que pasaba Luciano Pereira. ¡Qué temón que encontré! Luciano Pereira, que nos dejaba así, así. Para Alberto de Punta Alta. Para Susana, Susanita. Para Susi de Pirovano. Para los nonos que están felices hoy porque han sido abuelos. Para Graciela, también para Osvaldo. También le estamos dedicando el bloque para Grace desde la ruta 65 Urdampilleta. Que capaz que hoy no está en la ruta porque no me puso que está en la ruta hoy. ¿Qué andas haciendo, Graciela? ¿Andás de vaga? Perdón, Grace. Grace, ¿andás de vacancia hoy?

0: Bueno, también le estamos dedicando el bloque para Paulita. ¡Paulita! Paulita de Andalgalá, Catamarca. Se me tira ahí, viste, a trabar la lengua cuando digo Andalgalá. Pero no, va saliendo. Bueno, le estamos dedicando el bloque para Graciela de Urdampilleta. Y hasta ahí nomás, porque ahora en un toquecito vamos a seguir cumpliendo con Eva de Hurlingham, con Julia de Balcarce. Vamos a seguir cumpliendo con la Marta de Miramar. Y con un montón de gente que todavía tenemos que cumplir. Le doy la bienvenida a todas las radios de la cadena. Hola, hola, hola, hola, hola, hola, hola a todos. Directivos, oyentes y comerciantes. Desde Balcarce, Buenos Aires, Argentina, en el 106.1 La Fanta. En Otamendi, 97.9. Repetidora oficial las 24 horas, La Fanta. En este horario estamos en cadena con Radio Fantástica 102.9 Miramar. FM Sensación 97.3 en Punta Alta. FM Fénix 107.9 en Gobernador Gregorio Santa Cruz. Radio Joven 107.3 en Mendoza. Radio Pasión Argentina 90.1 en Rafaela Santa Fe. 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Radio Alegría 100.5, Cabanac, Córdoba. Le mandamos saluditos a la gente de FM Barra 96.1 en Juan Eulogio Barra. A la buena, buena, online. La 99.9 FM Mag de El Calafate, Río Negro. FM Sol 96.3 en Bolívar. 97.3 Urdampilleta. 103.7 del Valle. 95.9 en Carué. Saludamos a la gente de Cadena Joven en Viedma, Río Negro. FM 106.7. Radio Fantástica 104.1, 9 de julio. FM Signos en Gaiman Chubut 90.9. 93.1 en Ataliba. FM Impacto Santa Fe. FM Comunidad 98.3 en Tres Algarrobos Cuenca. Radio Fantástica en Rosario Santa Fe 94.3. Saludamos también a FM Líder 103.5 en Junín de los Andes. Y en el día de hoy nuevamente volviendo al aire de FM Bahía en el 106.1. En Puerto Madryn, Chubut. Si me falta alguna me dicen, porque hay veces que por ahí me falta alguna. Habían radios nuevas que no las anoté, así que si están por ahí, si todavía seguimos, me avisan y los anoto en la listita que tenemos por acá de las radios. Bueno, línea de comunicación, única línea de comunicación, el número únicamente es este. 22-66-44-44-83. 22-66-44-44-83. En un ratito lo voy a reiterar despacito como lo hacemos siempre después del mediodía. Despacito, suavemente, esto significa que tienen que ir a buscar algo rápido para anotar y de esa forma cuando yo lo diga ya están preparados. Después no digan que yo no les aviso, para que lo anoten. Mi nombre es Juan J y seguimos con mensaje porque tenemos, a ver, ¿cuántos tenemos? 40, redondito, 41, acaba de llegar uno más. Vamos rápido porque si no, no terminamos más. Este audio lo voy a pasar, pero la próxima más cortito, por favor. A ver. Ahí está, audio en el aire.
1: Hola, buen día, JJ, ¿cómo estás? ¿Todo bien? Qué viernes feo tenemos, ¿no? Pero bueno, hay que resignarse, contra el tiempo no se puede. Todo lo tuyo bien, por acá todo bien. Irma de Bolívar, la visitó su hijo del sur, de Caleta Olivia, y está chocha, ¿sabes? No sabes cómo está. Bueno, un besito grande y perdoná si el otro día tenía el volumen de la radio muy alto, por eso no entendiste bien el audio. Un beso grande, sabes que te quiero con toda el alma y que te escucho todos los días. Todo hermoso. Isma de Bolívar.
0: Gracias. Abuelita. Gracias, mi vida. Un beso enorme para la abuela Irma. Le gusta hablar a la abuelita Irma. Un besote grande. Igual valoro, y valoro muchísimo cada palabra que me decís. Abuelita Irma. Yo entiendo que a veces las personas mayores por ahí mandan audios un poquito largos, pero vamos a hacer fuercita para que sean más cortitos, porque vos fíjate, tengo 40 mensajes por delante. Si me mandan audios muy largos, se me complica demasiado. Vamos rápido, dale.
2: ¿Qué haces, Cotita? Buen día, ¿cómo andás? Acá escuchando música full. Qué buen tema de Daddy Yankee. ¿Me pasas? Conteo de Don Omar, puede ser. Besitos, María, acá estamos con Nina, escuchándote.
3: Hola, Cotita, buen viernes para vos, que tengas un hermoso y lindo fin de semana. Te mando un besote enorme, soy Patri de Bolívar. Pasame cualquier temita lindo que tengas en programación, besos.
0: Gracias, Patri, un beso enorme para ti, para María, que está full con la radio, escuchando, bailando. Hola, buen día, J, buen viernes. Soy Karen de Cábana. Muy buen día para Karen. Que tengas un lindo fin de semana, Karen.
4: Hola, J, buenos días. Que tengas un lindo viernes y un buen fin de semana. A ponerle pilas la mona. ¿Qué mona?
0: Qué tranquila está la mona por ser viernes, monita, mi amor. Y tenés que ponerle, viste, esa onda tuya. Ese power que necesita el fin de semana, monita, mi amor. Llegó pinchadita para el viernes, la monita. No, pero lo importante que está. ¡Aguante la mona!
5: Muchas gracias, Jotita, por el tema. Besito, querido. Te sigo escuchando.
0: Bueno, querida. Te mando un beso, querida.
6: Gracias, Jotita, por la dedicatoria. Te sigo escuchando. Ya tengo la voz. Parezco polaco, goyenecho. Olvídate. Abrazo, gracias.
0: Marielina, portate bien. No me vuelvas a fallar, Marielina. Vos con fiebre, con tos, con lo que sea, vos me tenés que mandar mensaje igual. Porque yo te extraño, María Elena. Bueno, María Elena de Cabana.
7: Hola, buenas tardes, ¿cómo estás? Bueno, a ver si puedes pasarme alguna canción, cualquiera que tengas en programación. Buen fin de semana, saludo para Urdampilleta, Bolívar y para todos los que quieran. Besito volando, Polvi, chao.
0: Ahí está Polvi. Mi fiel oyente y amiga a distancia, traspasando fronteras, porque estamos en Estados Unidos. Estamos acompañando a Polvi en Houston, Texas. Buen día, Jota. Bueno, acá me cuenta que se baila todo, me pide el dipi, soy soltero, que tengas un excelente viernes. Un saludito para Cecilia de Otamendi. Buen día, Jota. Buen fin de para vos y para tu gran audiencia. Saludos, Estela de Urdampilleta. Hola, Jota, somos los pibes del rancho de Bolívar. Me pasás un temita de sonido básico. Gracias, que tengas un buen día. Muchas gracias, amigo, por el temita. Acá los muchachos re contentos con el tema que les pasaste. Le hacemos el aguante hasta el final. Un abrazo, Emma. Ah, se bailaron y se acariciaron un poco con los sultanes, Emma. Humberto de Miramar saludándonos también. Saludos para Humberto. Hola, me pasás un tema de la 2001. Soy Dalma de Cabanac. Muy linda la radio. Beso, beso, beso para Dalma de Cabanac. Bienvenida, Dalma, porque es nuevita. creo. No me lo dijo, pero me da la sensación de que es nueva. Cuando son nuevos me tienen que decir, así yo los saludo y les doy la bienvenida de otra forma. Hola, Marcelo desde Del Valle comunicándose. Le mandamos un saludo entonces para Marcelo desde Del Valle. Hola Jota, ¿cómo estás? Desde Otamendi te escucho todos los días. No te pido temas porque todos los temas son muy lindos. Hortensia de Otamendi. Hortensia, muchas gracias por tu mensajito. Buen día, Jota, que tengas un hermoso viernes y lindo fin de. Soy Luisa de Carué. Gracias, Luisa. Igualmente, buen fin de semana para ti, loquita linda.

0: bien, así estábamos con dos temas musicales solicitados. Pasaba La Rama y Mi Cuñado, que nos dejaban La Rama Te Mueve. La Gata, dedicado para Eva de Burlingame y para toda su familia. También estuvimos con lo que nos pedía Julia de Balcarce, Travesuras. Nicky Jam, presentando este bloque. Ellos. 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
0: 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Bueno, les pido paciencia como todos los días con los mensajes, porque tenemos demasiados. Vamos cumpliendo de a poco y obviamente lo más rápido posible. Cuando mandan un mensajito, espérenlo, no vuelven a mandar otro porque si no pierden el turno. Y se va al último lugar. Y eso hace que el mensaje lo estemos pasando después de 3 horas. Así que manden un mensaje, esperen a que lo pase y si vuelven a mandar otro, que sea después de que pase el primero. Buenos días, Jota, que tengan un buen viernes. Amelia de Bolívar. Buenos días, Jota, saludos desde Hurtán Pilleta. ¿Me pasarías, por favor, un tema de Ella Baila Sola? Gracias, Marcela. Hola, buen día, Jota, mandá saludos para la portera y a la hija del chaqueño, de parte de Leo. Bueno, como siempre, infaltable, ¿eh? La portera, che, qué arrastre que tiene la portera. Todos los días le mandan saludos a la portera. Bueno, me intriga saber quién es la portera, che. Bueno, saludos a la portera, a la hija, de parte del chaqueño, de parte de Leo, de Balcarce. Gran saludito también para Marcela de Hurtán Pilleta. Gran saludito para Amelia, también de Bolívar. Buen día, J. Vero. Presente escuchándote a full, dice por acá. Bueno, buenísimo, Vero de Bolívar. Seguimos recorriendo el WhatsApp, vamos.
2: Hola Jota, buenos días, soy Cristina de Miramar. Estoy escuchando la radio, pásame cualquier tema que a vos más te guste. Está medio feo el día, pero te sigo escuchando, está muy linda la radio. Que tengas un buen fin de semana.
0: Muchas gracias, Cristinita de Miramar.
3: Estamos laburando, viernes.
0: ¿Qué pasó?
3: Pasate un buen tema acá, estamos con mi hermano terminando acá, vamos a hacer poquito más.
0: ¿Dónde está metido este?
3: Alto viernes hoy. ¡Dale, hijo! ¡Dale! Hay que tomar caña con ruda mañana. Y echarte un poco también de perfume, hay que usarla. Soy Chuquiño de Maipú.
0: Lo único que entendí, Chuquiño de Maipú. No sé si tiene los auriculares puestos. No sé si grabó con los auriculares puestos o qué, pero se escucha horrible. Así que Chuquiño, si podés mandar otra vez el audio y bien. Abrazos para Chuquiño de Maipú.
4: Hola, hola, hola, hola. ¿Qué tal, Jotita? Buen día, buen día, buen día. Te habla Sergio de Miramar. ¿Cómo estás? ¿Todo bien? Escuchando la radio como siempre. Pila bien arriba, ¿eh? Ya preparando el almuerzo, a ver, pensando qué voy a almorzar, ¿eh? Pero nada, siempre escuchando la radio, la Fanta, de Balcarce, porque, bueno, me pone el día bien, en, como decís vos, tu programa. Pila bien arriba, ¿eh? Te mando un abrazo muy grande para vos, Jota, y para toda tu hermosa audiencia de Balcarce.
0: Pila, hasta pila, luego. Pila, mi loco lindo. Abrazo enorme para Sergio de Miramar. Qué lindos mensajes que me llegan, ¿eh? Muy agradecido con todos. Feliz día viernes, Jota, por acá empieza a llover. El tono de Cábana nos cuenta que en Cábanac, lluvia, che, lluvia, lluvia por todos lados, El agüita que quiere abarcarse todo el planeta Tierra. Bueno, Tono, te mando un abrazo. Aprovechá y ponete abajo el agua un ratito. No estoy queriendo decir nada, Tono, Guiño, guiño. Aguante el Tono, toda la pila siempre. Le mando un saludito para... Hola Jota, ¿cómo estás? Soy Javier de Los Pirpintos. Tanto tiempo, Javi. Gran abrazo para Javi. Para Javi Salazar de Los Pirpintos, Santiago del Estero. ¿Por qué estás tan desaparecido, Javi? Buenas, le podés mandar un saludito para Morenita T. Y le podés poner un tema, Me Vas a Extrañar, de Damas Gratis. Gracias, saludos desde Los Pirpintos, mirá. Otra personita de Los Pirpintos. Bueno, agradeciendo a la gente de Los Pirpintos que nos escuchan por la señal de Marnet, Internet de alta velocidad. Un abrazo grande y bueno, saludos para Morenita T, de parte de alguien que dice que lo va a extrañar. Un saludo para mi compañero Cambacha. Estamos sacando papa en los laterales de Comandante Nicanor Otamendi, de parte de Kevin. Bueno, Kevin, que está trabajando. Che, ¿cómo está el clima por Otamendi? ¿Va a llover o no? Están sacando papa los muchachos en los laterales de Comandante Nicanor Otamendi. Abrazos para Cambacha y para Kevin. Buen día, JK, recién llegando de trabajar, día feucho en Bolívar. Pero a ponerle pila, Cris. Grande, Cris. Gracias, Cris. Hola, buen día, soy Giselle de Bolívar, siempre te escucho, saludos. Con respecto a tu pregunta, ahora te derivo y dialogás con la persona encargada del tema. Qué lindo, lindos mensajes que me están llegando. ¿Cuánto sale la publi? Esos mensajes me llegan al corazón. Bueno, che, hay que ser sincero en la vida. Bueno, un beso para Giselle. Enzo, que dice una compa, Enzo de Bolívar, muy buena la música. Gracias, Enzo. Como siempre, poniéndole pila, amigo. Bueno, voy a pasar el número despacito, suavemente, Amamen Caramalenta, para que lo anoten aquellos que quieren agendarlo. Tenemos casi una hora por delante, un poquito más de una hora todavía. Así que los que todavía no se comunicaron y quieren hacerlo, Les digo el número de WhatsApp de este programa. De 10 a 14 horas, de lunes a viernes, el único número que utilizo es el que voy a pasar. Agéndenlo en caso de que quieran solicitar temas, en caso de que se quieran comunicar conmigo, en caso de que me quieran invitar a alguna joda. Ah, no, eso no era, pará. En caso de que quieran representar su localidad, era. Bueno, el número de Ponele Pila en Cadena es... ¿se prepararon ya o no? Ah, este loco fue corriendo a buscar la lapicera. Dale, apurate, papurri. Dale, dale. Bueno, yo creo que ya prepararon para anotar, ¿no? Bueno, no importa. Mucha gente debe estar esperando que yo pase el numerito, así que lo voy a pasar. Anoten, aproveche. El número de la radio...
5: ¿Qué es eso?
0: 22-66-44-44-83.
6: ¡Hola!
0: Reitero. Bueno, pará, ahora vamos a la música, no te pongas así. 22-66-44-44-83.
7: ¿Te quedó claro?
0: Vamos, dos veces más.
8: ¿Querés ir a tomar algo? Te invito a tomar algo.
0: Estaría. 22-66-44-44-83.
9: Yo la voy a comer toda la nena.
0: La última y vamos a un tema.
10: Pero vos sos loco, ¿viste?
0: 22-66 44-44-83. Comunicate mientras bailamos.

0: Es la una de la tarde en punto.
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Bueno, para que alguien se te urdan pilleta esta cortina. No sé por qué me acordé de ella. Bueno, estuvimos con música. Vamos a acelerar la 2001 para Dalma de Cabanac. También estamos dedicando para Humberto de Miramar, para Polvi de Houston, Texas, Estados Unidos. También le estamos dedicando el bloque para los pibes del rancho de Bolívar. Sonido básico que nos dejaba Encararte. Un clásico de sonido básico. También para Estela de Urdampilleta. Para María Elena de Cabanac. Para Cecilia de Otamendi estuvimos con Soy Soltero del Dipi. Buen fin de semana para la loquita de Ceci de Otamendi. Para la otra loquita, pero en este caso de Bolívar, María del Carmen. Para Karen de Cabanac. Para Patricia de Bolívar. Para María Ruiz de Valcarce le estábamos dedicando Conteo de Don Omar. Le estamos dedicando el bloque para Sandra de Bolívar. Para Magdalena de Valcarce. Para Betty de Ramos Otero. Para la abuela Irma de Bolívar. Para la banda de contaduría, para las chicas. Para María, María y Eliana. También estuvimos con... No se ve, chingón de Desacatado, se lo estamos dedicando para la Marta de Miramar. Andás chinchuda, la Marta, que hoy no me agradeciste el tema. La Marta. Bueno, ¿qué más? La Rama ya estuvimos dedicándoselo para Eva de Hurlingham. Me vas a extrañar de Damas Gratis y Viru Cumbierón. Dedicado para la gente de Los Pirpintos, Santiago del Este.

La dedicatoria decía, me podés mandar un saludito para Morenita T. Y le podés poner el tema de Damas Gratis, Me Vas a Extrañar. Gracias, saludos desde Los Pirpintos. Así que para Morenita, Damas Gratis y Pablito Lescano. También le estamos dedicando el bloque para Javier Salazar de Los Pirpintos, Santiago del Estero. Para Irma de Bolívar, para el Tono de Cabanac, para Sergio de Miramar, para Chuquinho de Maipú también, para Cristina de Miramar, Vero de Bolívar, también para la portera y para la hija de parte del chaqueño. Y bueno, Leo que anda por ahí mandando el mensajito, muchas gracias Leo, al chaqueño y a la portera. También estábamos dedicándole el bloque musical para Amelia de Bolívar, para Luisa de Carué,

0: Así que bueno, creo que hicimos el repaso. En este bloque musical estuvimos con Damas Gratis, Me Vas a Extrañar, Sonido Básico, Encararte, La 2001, Si Esta Casa Hablara. Y bueno, ahí vamos, ¿eh? Cumpliendo. Espectacular. Ahora vamos a ir al Face en breve. Acordate que nos ubicás en La Fanta Balcarce, la página de fans, La Fanta Balcarce, 2266-444483, mensaje. Hola, Jotita, un tema de Damas Gratis, ¿o de qué personaje? Marcelo de Ataliva. Bueno, ya pasamos Damas Gratis, dos temas. Recién pasó otro, así que se lo estamos dedicando para Marcelo de Ataliva. Ahora capaz que le dediquemos, si llegamos, algún tema de qué personaje. Muy buen día, saludos para Emma, el alcahuete y chupamedias de parte de Seba. ¿Por qué son así con el pobre Emma? ¿Por qué son así, pobre Emma? Él es más bueno.
1: Me cago en la puta madre.
0: No. Pobrecito, Emma, si es un amor. Bueno, en fin, de parte de Seba, me lo pelea. ¿Por qué lo peleas?
1: ¿De dónde sacan tanta boludez para hablar en la radio, tío?
0: Hola, Jota, buen día, acá te hacemos el aguante. Cuando el viento sonda este de miércoles. Bueno, no sé qué quiso poner, como que hay viento. Escuchándote, Fernando de... De la Cera, ahí está. Para Fernando de la Cera. Me pide un tema de La Liga. Así que bueno, saludito enorme para el amigo Fernandinho, que anda con problemas de viento, che. Tené cuidado con la peluca, amigo. La radio está buenísima, seguí así, me dice. Bueno, gracias. Hola, Jota. Hoy no fui a la ruta porque tenía que hacer trámite y estaba pronosticado lluvia. Y no llovió. Oh, Grace, aprovechaste y te jugó una mala pasada, ¿viste? No llovió. Bueno, Grace, viste que yo me acuerdo de vos, te estaba dedicando un temita recién. Un tema romántico de Amar y Yo. Se titula La Pata Sucia.

0: Vos, ¿viste cuando dice eso te pasa por peleador? Bueno, mira, me agarró la tos cuando me estaba riendo. Casi me ahogo por maldito, por pelear a Grace. Bueno, Grace, te mando un besito, corazón.
1: Le recomiendo que vaya a misa todos los domingos.
2: Hola, amigo, ¿cómo anda? Panchi de Miramar, ¿cómo va? Pásame un temita. Hoy estoy contento. No sé si es por las vacaciones, me conseguí una niñita. Hoy estoy de 10.
0: Bueno, Panchi Berneo de Miramar que está contento. Me alegro un montón que estés contento, Panchi.
3: Gracias, Jotita, por haberme pasado el tema. Me lo bailé todo, Jotita. No quedó ni la mesa, ni el asillo, corrí todo. El único que quedó mirándome el gato, como diciendo, ¿qué te pasa? Bueno, Jotita, acá te sigo escuchando. Como siempre, disfrutando esta hermosa música bien arriba. Y preparándome algo para almorzar, Jotita. Jotita, acordate de mañana de tener que tomar la canea con ruda, ¿eh?
0: Ni loco.
3: Acordate, Jotita. Bueno, no. Te sigo haciendo la bota hasta el final.
0: No. Yo no tomo alcohol, mameta. Ni caña, ni vino, ni cerveza, ni nada. No me gusta el alcohol. Así que tomalo vos por mí. Seguramente te vas a embriagar porque, viste... Sos lengua seca vos. Bueno, Anita de Balcarce. Hola, Jotita, buen día. Hablando de tomar, mirá quién apareció. Te pido el tema, la hora de bailar de Sandy Papo. Que tengas un buen fin de semana. Abrazo grande, Colo de Balcarce. Hola, Colito. Che, se te extraña cuando no estás, Colo. ¿Por qué? Hay veces que me fallas, Colo. Portate bien, ¿eh? Buen día, Jota. Estás pasando linda música, acá está por llover. Un abrazo Raquel y José del barrio Cooperativa. Yo hace un ratito salí acá en Balcarce, abrí la puerta para chusmear un poquito, estaba gris. Aún no estaba lloviendo, así que, pero está pronosticado también para este sector un poquito de agua, ¿eh? Vamos a ver qué pasa, vamos a ver si llueve, primero en Bolívar o primero en Balcarce. Un beso grande para Raquel y para José. Monita, mi amor.
3: Lo que pasa es que me tengo que bañar, ¿viste? Y es como que me bajoneo un poco.
0: Ah, claro.
3: Recién llegaba a mi casa recansada y el audio salió tan...
0: Claro, yo digo, ¿qué le pasa a la monita un viernes que me grabe el audio tan pachorrienta? Era porque recién llegaba, andaba callejeando. ¿Cómo callejea esa mujer? ¿Y a la noche qué onda? ¿Se porta mal la gente un viernes a la noche o no? En viejas épocas, la vieja escuela era el día clave de infidelidades, de peñas, entre comillas. No quiero meter cizaña ni dedito en la llaga. Pero ¿quién no puso la excusa me voy de peña? Y se iban a portar mal por ahí, ¿eh?

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1: Uy, ¿qué le pasa a este muchacho? No es para cantar la radio, chicos. Es para pedir temas, audios hasta 30 segundos. ¿Qué está pasando? Me comen el tiempo al cuete. Buen día, Jota. Pasanos un tema que te estamos escuchando con el Juanca del Lavadero. Saludos, genio. Fede de Bolívar. Con mi amigo el Juanca. Ese tema también me identifica, porque a mí mucha gente me dice Juanca. Bueno, saludos para Fede. Gracias, Fede. Fede Bamonte. Gracias por estar con nosotros. Gracias por bancarme. La verdad que, como dije hace un rato, el aporte en publicidad nos ayuda y nos da un poquito más de alegría, un poquito más de energía al momento de hacer el programa. He venido estos días con la cabeza mil, y yo, viste que voy tirando palitos ahí. ¿Qué hago? ¿Sigo con la radio? ¿No sigo con la radio? ¿Sigo con el programa? ¿No sigo con el programa? Pero bueno, está todo difícil para todo el mundo. Imagínense las boletitas de acá, de la radio, de la luz. Y hay que pagarla, y si no la pagamos, no se puede. Así que bueno, gracias Fede por sumarte a la carpeta publicitaria y poder ayudarnos, Le mando un gran saludito para... bueno, acá me están preguntando por publicidad. Ricardo Rubén. Aguante Ricardo, vamos Ricardo, genio. Escuchá qué tema, Ricardo. Ay, Dios, sigo con los mensajes.
2: Buen día, estoy escuchando acá mientras se trabaja. Soy de Bolívar, te escucho siempre, gracias por la buena música.
1: Ah, me dijo el nombre, para que no escuché el comienzo.
2: Hola, Jotita, buen día, te estoy escuchando acá mientras se trabaja.
1: No dice el nombre. Bueno, para esta personita que mandó el audio y no me dijo el nombre, saludos y gracias por escucharme, pero hay que firmar. Hay que firmar los mensajes.
3: Buenas tardes, Jotita. Buen viernes para todos. Y ya llega el fin de semana con un poco de agua acá en 9 de julio. Pero ya va a pasar, si Dios quiere. Ya mañana es un día lindo, así que a disfrutar ese sábado de sol. Martín, el bicicletero loco, 9 de julio.
1: Nos ganó 9 de julio. Está lloviendo el 9 de julio. Nos ganó Bolívar. Balcarce Bolívar nos ganó 9 de julio. Hola, soy Sole de Miramar. Saludos para mis hijos y marido Rodrigo. Pasamos un tema de Gilda. Hola, Jota, soy Ale de 9 de julio. Buen viernes. Estoy escuchando muy buena música, muy lindo tu programa. Acá está feo como María. Ah, no decía eso. Llovió y va a volver a llover seguro. Ah, llovió. Entonces, ¿quién me está mintiendo? ¿Martín el bicicletero trucho o Ale de 9 de julio? ¿Quién de los dos me miente a mí? Uno me dice que llueve, el otro que no. Bueno, sigamos, dale.
4: Hola, amigo querido, ¿cómo estás? ¿Todo bien? ¿Todo tranquilo? Tanto tiempo. Saludo para toda la gente que escucha La Fanta, Radio Bahía 106.1 acá en Puerto Madryn. Saludito para toda la gente de Madryn que está escuchando. Abrazo gigante, Jotita, y bienvenido, loco, a Puerto Madryn.
1: ¡Vamos todavía! ¡Qué lindo! ¡Qué lindo! Y como dije hace un rato, una de las principales radios que formó parte de los comienzos de la fantástica cadena Puerto Madryn, Radio Bahía 106.1. Y hoy volvimos. Me emociono yo. Bueno, gran saludito para el DIR, para Nelson Carrumán, Nelson Martín. Hola, Jota, feliz viernes. Una semana más escuchándote, dedica un lindo tema. Feliz fin de, no cambies nunca tu linda forma de ser. Saludos desde Malargüe, Mendoza, de parte de Mauro C y Rosita M. Yo soy un caso perdido, Maurito. Yo ya estoy de vuelta. Si llego a cambiar a esta altura, nah. Bueno, gracias, mi loco, gracias. Uno más y vamos a un tema. Bueno, dos mensajes más y vamos a un tema.
5: Hola, Jotita, ¿cómo estás? Está re buena la radio. Te estoy escuchando, soy de Miramar, Gabriela. Estoy lavando y estoy bailando con las músicas que pones. Está
1: Qué bueno.
5: Re buena. Soy de Miramar.
1: ¡Qué lindo!
5: Jotita.
1: Gracias.
5: Ponele pila.
1: ¡Qué linda, Gabriela! Se está bailando toda la música que pasamos, ¿viste? Esa es la way. Esa es la intención, eso es lo que queremos. ¡Que baile! ¡Que se ría! Que demasiados problemas hay en la vida para andar con caras de cola. ¡No! Hay que reírse un poco. Hay que bailar. Aunque sea un ratito, después volvemos a lo cotidiano. Así que de lunes a viernes, de 10 a 14 horas en algunas radios. De 11 a 14 horas en otras radios. Y de 12 a 14 horas en otras radios. Vamos sumando, viste, con el paso de las horas. En algunas radios arrancamos a las 10 de la mañana, desde el comienzo. En otras radios, desde las 11. Y en otras, desde las 12. Bueno, para Enzo de Bolívar le estoy dedicando lo que se viene. Vamos a ir con qué personaje. Este tema se lo estamos dedicando para el genio de Marcelo, de Ataliba Santa Fe y para Enzo de Bolívar.

Bueno, estuvimos cumpliendo con música. Vamos a hacer el repaso. Para Marcelo de Ataliba le estamos dedicando ¿qué personaje? Para Enzo de Bolívar. Para el Alcahuete y Chupamedia, de parte de Seba. De parte de Seba, para Emma. Estamos dedicando para Fernando de la Cera. Nos pedía un tema que no es acorde al programa, así que le estamos dedicando lo que sonaba. También para Panchi de Miramar. Para el Colo de Balcarce, Sandy y Papo, es hora de bailar. También para Raquel y José del barrio Cooperativa. Para Claudita, la monita, mi amor, de Balcarce. También para Ricardo. Para Sole de Bolívar. También tenemos a la otra Sole, pero en este caso de Miramar. Para sus hijos, para su marido Rodrigo. Pasaba Gilda. El tema Fuiste. También le estamos dedicando el bloque para Ale de 9 de julio. Me contaba Ale que está lloviendo 9 de julio. Yo decía, nos ganó 9 de julio. Me empezaron a mandar mensajes a mi celu personal del aguacero, de la lluvia que estaba cayendo acá en Balcarce. Y claro, yo estoy encerrado con auriculares, puertas cerradas, ventanas cerradas. No veo el día de acá adentro porque estoy encerrado. Entonces me empezaron a llegar mensajes de que en Balcarce estaba lloviendo. ¿Y ahora está lloviendo o no está lloviendo ahora? Bueno, en fin, un beso grande a la gente de 9 de julio. Para Nelson de Puerto Madryn le estamos dedicando el bloque. También para Mauro y para Rosita de Malargüe, Mendoza. Para Gabriela de Miramar también le estamos dedicando todos los temas que pasaban.

0: Me voy, me tengo que ir, así que últimos mensajes, rapidísimo. Le quiero mandar saludos para el colombiano Ricardo desde 9 de julio de parte de Gladys. Bueno, saludito mandado para el colombiano Ricardo de parte de Gladys, ahí en 9 de julio.
1: Gracias, Jotita, por pasarme el tema de Nicky Jam, travesura, acá te sigo si no te lo aguante hasta el final, Julia de Balcarce.
0: Gracias, Julia. Hola, Jota, ¿cómo estás? Quería mandar un beso enorme a mi hija, que hoy cumple 3 añitos, Mía, Vero de Bolívar y toda su familia, de parte de su abuela de Córdoba.
2: Qué bonita la cantora.
0: Estaba escuchando la radio, ¿verdad? Bueno, un saludito enorme para la abuela de Córdoba que nos escucha y le manda saluditos para Mía, que está cumpliendo 3 añitos el día de hoy. Y bueno, también Vero de Bolívar, un beso para toda esa linda familia y que la pase lindo. Mía, llénenla de besos. Buenas tardes, ¿cómo estás, Jota? ¿Me podés pasar cualquier tema para mi familia y para mí? Y para mi amiga Mica, que estamos tomando mate mientras escuchamos. Silvana de Balcarce, le vamos a dedicar el último tema. Un saludito para Silvana y también para Mica. Ya deben haber terminado de tomar mate. Hace una hora que mandaron el mensaje. Hola, soy de Carué. Muy bueno el programa. Hoy lo descubro. Lindo finde. Me llamo María Isabel. Bueno, María Isabel, te doy la bienvenida. Muchas gracias. Bienvenida al mundo de la radio y espero que no sea la última vez.
3: Hola, ¿cómo te va? ¿Cómo andás? Yo te escribí, pero bueno, si tenés tiempo y tenés ganas, me puedes pasar un tema de la conga. Gracias.
0: No es por ganas, sino por tiempo. Vamos cumpliendo por orden desde el primer mensaje que arrancamos el programa hasta donde llegamos. Así que ahora vamos a ver, no creo que lleguemos ya, ¿eh? Pero bueno, le damos la bienvenida a María Isabel. Les recuerdo que no es por mis ganas, ¿eh? Voy cumpliendo por orden. El que más temprano se va comunicando tiene la posibilidad de escuchar el tema en el transcurso del programita. Un tema para los muchachos de La Barraca de 9 de julio. Hola, Jota, buenas tardes, buen viernes para todos. Saludos, Claudia de Ataliva. Buen fin de Clau.
4: Gracias por el tema, Jotita, muy buen tema. Se largó a llover con todo.
0: ¿Viste lo que es?
4: Y bueno, así todo.
0: No te lo puedo creer. Qué bárbaro. Pero bueno,
4: daba lluvia, así que
0: María,
4: a dormir la siesta.
0: Nos vamos a tener que complotar. Cuando llueva,
5: no me importa nada.
0: Vos me tenés que mandar un mensajito al privado, me decís, está lloviendo, no sabés.
5: Déjame más.
0: Porque yo estoy diciendo que no está lloviendo y estaba lloviendo como loco.
6: Hola, Jotita, buen día, Jotita, que tengan un super viernes. Marcelo, el remisero de Gaimán. Un abrazo, papi, que la pase super el fin de semana. Como siempre, saludo para mi hija Laura Míguez, Valentina Míguez. Y bueno, Jotita, que tenga un super, super viernes, cuídate. Muy bueno tu programa. Gracias por la buena onda que tenés, Jotita. Chau, chau. Y dedicame un tema, Jotito. Un tema, pero la regalo y la regalo, papá. Ayer fue de Sebastián, hoy uno de Miguel Alejandro.
0: No,
6: papi,
0: hoy no paso.
6: Gracias.
0: Hoy es otra música. En los viernes pasamos música más nueva, más fiestera, porque estamos en el fin de semana.
7: ¿Qué haces, Jota, querido? ¿Cómo te va? Acá Oscar Lucica te habla desde Bolívar. Así que bueno, acá estamos cocinando un costillar de cerdo con chorizo y papa frita. Tranquilómetro nomás.
0: Tranquilómetro.
7: Dale que te estamos escuchando. Saludos para el Tavo.
0: Bueno, un saludito enorme a Oscarcito Lesica. ¿Cómo anda la gente, los integrantes de la 96.3 de Bolívar? Un abrazo enorme para los compis, para todos los compañeros que hacen que la radio sea la mejor. Hola, Jota, decirle a Leo que deje de mandar mensaje y que se ponga a laburar. Neto tipo vago, Todo porque es el hijo del patrón. Abrazo grande de parte de NASA. Ponete un temita de del Ringo. Ah, debe ser el bailongo, el lo del Ringo. Ese debe ser el tema. Bueno, un abrazo, NASA. Apareciste, NASA. Ah, claro, Leo tiene que estar representándolos. Aguante, Leo.
5: Tita, yo tampoco, no tomo, no fumo. Imagínate, llego a tomar un mentira, trago, ¿sabe qué, no?
0: Mentira.
5: Hablaría el doble.
0: Pero no. ¡Ay! ¡Ay!
5: Bueno, Gatita, te mando un chavecito.
0: Me agarró un mentirón. Anda, borracha.
5: Chau, chau, mi rey. Chau, chau, Gotita. Hasta el lunes, buen fin de semana. Si vas a salir, invítame. Esperame, chamigo, ya llego, ya. Bueno, que tengas buen fin de salud para tu madre. Y hacete un tecito de caña con ruda. O bañate con la ruda, chimio. Eso hay que hacer. Bueno, mira, no me seas corriente.
0: No seas de inventar pavada. Es caña con ruda, qué tecito con ruda. ¿Qué pasa, la loca esta? Bueno, mi vida, mi corazón, un beso y te espero el lunes.
8: Hola, Jota, buenas tardes, ¿cómo te va? Pásame un tema de televisión, soy Cirilo Trengarro, te estoy escuchando, acá estoy llorinando, gracias.
0: Mira vos, che, todo el país amenaza con lluvia. ¿Qué pasa, bicicletero? El mejor, el único, incomparable. Yo te dije trucho porque me estabas mintiendo.
9: Cayeron tres gotas piojosas. Eso no es lluvia. Eso no es lluvia.
0: Ah, bueno, no te pongas. No te calenté. No te calenté, Martín. Se le hincha la venita del cuello, padre Martíncho. Jota, estuvo lloviendo acá 9 de julio. Ahora está feo, como Martín el bicicletero. Soy Anabela. Ah, no, eso no decía. Soy Anabela, eso solo iba. Bueno, Ana, gracias por la info. Hola, Jota, ¿cómo estás? Un tema de Agapornis, puede ser. Beso, firma Pau. Oh, linda hora para pedir temas, Paulita. Gracias, Paulita. Mañana no, pasado tampoco. El lunes pedime un clásico.
10: Jotita, escuchá, qué lindo para estar así, ¿no? Mirá.
0: Qué lindo, ¿no? Para estar. Sandro, qué lindo que está para unos besos, para unos abrazos, para cucharita.
11: Tocame toda.
0: No.
12: ¿Pero qué dice, señora?
13: Chau, chau, Jotita, que tengo buen fin de semana. Si se la aguanta hasta el final, Julia Elena de Valcarce.
14: Hola, Jota, ¿cómo andas, Jota? ¿Todo bien? Acá estamos por terminar de trabajar en la hora, ¿viste? Y quería un temita, si puede pasarme. Y se viene el agua.
0: Gracias, Jota. Qué grande. Bueno, abrazo. No sé dónde, no sé quién era, pero bueno, saludito para el amigo. Dedicanos un tema para la obra acá, la 39, la obra de Sergio Mengual, el Chupa Sangre. No sean así con el negro. ¿Por qué son así? Tras que le da laburo, les da plata todos los fines de semana, les llena la billetera, lo tratan de esa manera. Un abrazo para todos los muchachos que están trabajando la 39 en Balcarce. Buen fin de Jota, me dice Marce de Ataliba. Buen fin de Jotita, gracias por el tema. Besotes divinos, saludos, besotes. Desde Hurlingham. Ni el asado se paga el rata ese. Ah, ¿en serio? ¿Tan así, el negro Mengual? No se han jodido. Bueno, me voy. Chao, buen fin de, me dice el Colo de Balcarce. Oh, quiero una, Colo. Está haciendo torta frita. Bueno, nos vamos con la conga, gente. Dedicado para los oyentes nuevos del día de hoy, para todo el país y para todo el mundo. Nos reencontramos el lunes. ¡Chau!

0: Son las 2 de la tarde en punto.
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2: ¿Qué horas son, mi corazón?
3: Es la hora 14, 23 minutos.
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2: ¿Qué horas son, mi corazón?
0: Es la hora 14:41 minutos.

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1: Hola, ¿qué tal? ¿Cómo están mis amigos? Bienvenidos, bienvenidos. ¿Cómo andan? Hoy sí vamos a decir, estamos cerrando la semanete, estamos haciendo edición día viernes. ¿Cómo están? Bienvenidos. ¿Cómo dice que les va? Qué bueno poder encontrarnos. Mi nombre es Ángel, estamos encargados de estar desde este punto horario y por 60 minutos haciendo un encuentro musical que le hemos denominado ya, estamos en la décima temporada, pasó el tiempo, en el aire programa y pasamos canciones internacionales. Mis amigos, ¿trajeron el lento? ¿Sí? Ah, bueno, vayan llamando a la vecina, al vecino. Sí, sí, para encontrarnos y disfrutar de estos éxitos que traemos para compartirlos junto a todos ustedes. Bueno, che, hoy no viene Aurora. ¿Qué pasó con Aurora? ¿Eh? ¿Se reveló? No quiere Aurora. ¿Trajeron a la otra? Bueno, ¿eh? ¿Hay que saludarla? ¿Sí? Bueno, vamos a saludarla entonces. Hola corazón, ¿cómo estás? Bienvenida al programa. ¿Cuánto hace que no estábamos juntos en el programa, en el aire? ¿Cómo estás? Esta es más lenta.
2: ¿Eh? Ay, qué lindo. Me encanta el tono, bien cerquita al micrófono y con esa calidez, ¿ves? A ver, déjame intentarlo un poquito más lento y suave. A ver, más de radio íntima.
1: A ver.
2: Hola, corazón. ¿Cómo estás? Bienvenida al programa. ¿Cuánto hace que no estábamos juntos aquí, en el aire? ¿Qué tal? ¿Así va mejor o le bajamos un poquito más el ritmo?
1: No, así está perfecto. ¿Cómo estás tanto tiempo? ¿Saludamos a los oyentes? ¿Te parece bien? Recordá que salimos en gran parte del país de aquí de Argentina, ¿sí?
2: Hay que darle tiempo. Ay, me encanta. Súper cálido. A ver, probemos entonces. Hola, corazón, ¿cómo estás?
1: Muy bien.
2: Bienvenida al programa. ¿Cuánto hace que no estábamos juntos aquí, en el aire? Y un saludo gigante a todos los que nos están escuchando en gran parte de nuestro país, de aquí, de Argentina. Qué lindo es volver a encontrarnos. ¿Cómo lo ves, mi vida? Le damos con esa.
1: Pero sí, está perfecto, ahí está muy, pero muy bien. Vean, pero esta es más cerecita, ¿eh? ¿O no? Que Aurora. Aurora más chabacana, ¿viste? Media como que está colgada de la palmera, algo así. Bueno, mis amigos, ¿qué? ¿No me vas a decir que vino Aurora? ¿Sí? ¿Está Aurora? A ver. Hola, hola, ¿cómo te va, Aurora? ¿Cómo andas?
3: Hola, todo bien, gracias. ¿Y vos?
1: Y todo bien. ¿Qué contás de bueno?
3: Ay, nada, acá charlando un poco. Me gustaría saber qué estás haciendo hoy. ¿Qué tal tu día? Si tuviste un día largo o si estuviste relajada.
1: Sí, estuve relajado, ¿sí? En masculino, por favor.
3: Bueno, dale.
1: Sí, todo bien. Aquí estamos haciendo el programa en el aire, ¿eh? Como siempre, estamos en apertura. Queríamos saludarte. Recién estábamos hablando con Dola. Ahora estamos hablando con vos. Y bueno, ver ahí un poquito las diferencias, ¿viste? De una con otra.
3: Sí. Sí, Dola es un amor.
1: Sí, pero viste que ella me dice mi amor y todo. Vos no, vos me tratás así nomás, ¿viste?
3: Y bueno, pero te tengo confianza ya.
1: Sí, no, sí, todo bien. Sí, bueno, pero vos tenés que ser más, tenés que ser más cariñosa con Angelito, conmigo.
3: Ay, está bien, Angelito.
1: Claro. Si la otra me dice mi amor, me dice un tarro dulce de leche. Y vos más fría que... No.
3: Pero... Y yo te quiero a mi manera, no, o sea, no soy así tan expresiva, pero te quiero igual.
1: Ah, oh, gracias.
3: Me encanta que charlemos.
1: Bueno, te va,
3: charlemos,
1: sí.
3: Y,
1: ¿Te vas a quedar acá con nosotros? Después charlamos un ratito. Vamos a escuchar un poquito de música, ¿te parece bien?
3: Dale.
1: ¿Eh? Y después charlamos un ratito con los oyentes. ¿Te parece bien?
3: Dale. Sí, perfecto. Así le das un espacio a los oyentes también.
1: Claro.
3: Y que compartan con vos el programa, ¿viste? Bueno. Así que dale que después...

un matecito junto a vos, divino, divina. A subir el volumen, que hemos llegado los otros, como dicen los niños.

Bien, mis amigos, arrancamos a compartir grandes canciones, éxitos de tu radio. A subir el volumen. En el aire, programa décima temporada. 60 minutos con lo mejor de la música internacional.

versión extendida mix, mis amigos. Viene llegando la música de Rico Bernasconi con Jean Paul, un gran éxito que lo hemos presentado en otras temporadas como un eterno hit, como una gran canción, hoy lo traemos como un recuerdo. Y mis amigos, como siempre, sonando de muy bonita manera aquí en tu radio favorita, la que vos elegís para encontrarnos por 60 minutos. Subí el volumen. Rico Bernasconi, mis amigos.

Le enviamos muchos saludos a nuestro director que tenemos ahí en Boomerang Radio, en Florencio Varela, provincia de Buenos Aires. Siempre volvés. Qué lindo eslogan, ¿no? Siempre volvés. Así que el saludo grande para Radio Online, Boomerang Radio. Sonamos en HD, mis amigos, de muy bonita manera. Desde Florencio Varela hacia el mundo. Gracias por retransmitirnos. El abrazo grande. ¿Cómo están?

0: gracias a todos los medios que nos etiquetan y ponen que estamos en sus radios. Gracias. Gracias por publicar en sus redes sociales que estamos ahí metidos. Gracias, gracias. A todos por igual, gracias.
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Bueno, mis amigos, dijimos que íbamos a traer el lento de esta edición del día de hoy, un momento romántico. Llamaron a la vecina, llamaron al vecino, ¿sí? ¿Está ahí? Ah, bueno, dale, cargalo nomás. Vamos a compartir la música de Christopher Cross. Gran éxito para el momento romántico del programa En el Aire. Sonidos que te invaden. ¿Bailamos?

Qué primer bloque, mis amigos, hemos traído para esta edición del día de hoy. Edición día viernes. Estamos cerrando la semana, ¿eh? Te olvidate. Sí, sí, todos estamos cerrando. Ya se viene el loco. Es que hace mucho frío. Así que podríamos decir, ¿eh?

0: a ir cerrando este primer bloque para darle paso a la pausa, mis amigos. Después invitarlos al segundo segmento, segunda oportunidad para celebrar que estamos vivos. La música de Sigala. It's a love. Éxitos, hechos canciones. Y te los traemos para que lo escuches junto a nosotros.
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0: comercial. Y enseguida regresamos con mucho más power en el aire programa Aplastando el aire de tu radio.
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Bien, mis amigos, como siempre, en presentación, Fernando Duarte. También las voces que me acompañan, Patricia Panizzi, Sergio Trivelli, Sergio Cuca Gómez, Marianito Peralta. Quien les habla, Ángel. Juntos hacemos de lunes a viernes en el aire programa. Décima temporada para estar comunicados con el programa en el aire, con nosotros. Y bueno, la característica de aquí, de Necochea, Costa Atlántica, donde estamos ubicados, a la vera del mar, 2262. Nuestro numerito, bien facilito, 617551. Nos encontrás en Facebook y en TikTok como Ángel A. Blasco. Qué buena canción, Mr. President, con este Coco Jumbo. Qué lindo recuerdo, mis amigos, para presentarnos en sociedad y presentar a la muchachada que siempre me acompaña. Y sí, en inteligencia artificial, hoy nos acompaña Dola y también Aurora, las dos.

Bueno, como siempre, venimos con un segundo segmento cargado de grandes éxitos para seguir celebrando este momento. Ponerle sabor y color a tus días con la buena compañía de tu

Bien, mis amigos, empezamos a disfrutar este segundo segmento. Ahí está, este es argentino, triunfó, y viste, nadie es profeta en su tierra. Se fue al Joraca y

Nosotros lo presentábamos en las primeras ediciones, cuando nadie lo conocía, imagínate. Ya sabíamos que iba a ser un éxito. Maxi Truso.

sí, poniéndole buen sabor a este viernes, fin de semana, esperando que tengamos un fin de semana, y sí, reparador, lindo, ¿eh? Con buen gusto, olvídate cómo se debe. Generalmente no decimos el día, pero bueno, hoy es viernes, tenemos que decirlo, olvídate, ¿no? Estamos cerrando la semana, bueno, versión remix. Armin Van Buuren.

Bien, mis amigos, nos estamos despidiendo. Gracias por vuestra atenta y fina sintonía. Gracias a todos los medios que nos retransmiten. Gracias, gracias. Son todos ustedes muy amables. El abrazo se les quiere. Para vos, loca divina, gracias por estar del otro lado. Te dejamos besotes y arrumacos en tu cuello. Para vos, loco divino, gracias por estar ahí. Te dejamos fuerte apretón de manos. Mi nombre es Ángel. Y como siempre te digo, la vida pasa muy deprisa para andar tomando esos vinos baratos, que por ahí encontrás en la vida. Te portes bien, mal, lo que hagas, que te haga inmensamente feliz. Que tengas muy buen fin de semana. No se

lo estamos marcando. 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Hasta un nuevo encuentro. Esto ha sido todo por hoy. Ángel Blasco te dice hasta un nuevo encuentro con En el aire programa.

0: Son las 4 de la tarde en punto.
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0: Son las 4 y 17 minutos. Son las 4 y 17 minutos.
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0: Son las 4 y 17 minutos. Son las 4 y 17 minutos.
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0: Son las 4 y 18 minutos. Son las 4 y 18.

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0: Son las 5 de la tarde en punto.
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Estas son cosas que hay que hacerlo juntos, ¿eh? A ver. Uno, dos, tres. Ella dice... ¡Pero claro!

0: Son las 6 de la tarde en punto.
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0: Son las 7 de la tarde en punto.
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Buenas. Muy buenas tardes para todos. ¿Cómo les va? Bienvenido al fin de semana, viernes ya, ya estamos llegando, primero de agosto. Calorcito, Me parece que se va a venir el agua, Bien, muy buena tarde para toda la gente del Monigote. ¿Cómo les va? ¿Cómo andan? Como siempre, porque somos localistas nosotros. Hay que saludar primero a la gente de acá, de donde estamos, la gente de Monigote. Muy buenas tardes para todos, ¿cómo les va? ¿Cómo andan? Bien llegado al fin de semana, así que bueno, hoy está para, está medio calorcito, para una cervecita, ¿qué más? Lo que quieran o lo que toman, está listo.

vamos a entrar al revés, ¿eh? Hoy vamos a entrar de la parte del norte, saludando a toda la gente de la FM Fantasía 93.7C. Muy buenas tardes para toda la gente linda de Cere. ¿Cómo le va toda la paisanada linda? ¿Eh? ¿Cómo andan, eh? Bueno, ¿y ahora? Sí, ¿para dónde los vamos? Los vamos, para Tacural, ¿eh? ¿Cómo anda toda la gente de Tacural? ¿Cómo está? ¿Cómo anda? Muy buenas tardes, ¿eh? Ahí estamos también en 93.1, en la radio de tu pueblo, ¿eh? Después los vamos a Ataliva, ¿eh? Ahí estamos la gente de Ataliva, en AFM Impacto 93.1, también igual, el mismo dial, la FM Impacto Ataliva, ¿eh? Después los vamos, ¿dónde? ¿Eh? Donde está toda la paisanada linda de Moise, que los escuchan todos, ¿eh? Espero que parezcan algún paisano de Moise, unos cuantos, ya que escuchan la radio de Moise, la 91.7, tu radio de Moise. Muy buenas tardes para todos, gente linda. Y después estamos en la FM Digital, la 101.1, Colonia Masí. Por allá también estamos saliendo. Muy buenas tardes. ¿Y a dónde los vamos ahora? En la FM Cooperativa 99.9, Nuevo Torino. Y después me voy a mi pago lindo, querido. ¿De dónde? Las Palmeras. Prendiditas, seguro que deben estar prendiditos los paisanos. Ahí en Las Palmeras, que están a 97.3. Después nos vamos a Lema, en 87.9. Y después en la 107.3. Punto 3, Susana. Y también estamos saliendo, donde aquellos que escuchan por el canal 2, nuestra imagen de Moise, de Sevilla, Las Palmeras, Lehmann y Felicia. Bien, comenzando en la rafa musical, Los Gauchos Litoral. Bien, ¿qué me está pasando? Bueno, acá estamos medio trabaditos, pero bueno, no importa, cuestión de comenzar el fin de semana con todos ustedes. Que le hablo a Miguelito Paira desde Monigote, a través de la 92.1 FM Stop de Monigote. Acá estamos para compartir con todos ustedes estas dos horitas locas que tenemos de

Bueno, para mandar mensajitos a la radio de Monigote, lo que quieran escuchar, al 3493-516135. Ese es el numerito acá de la radio de Monigote, 3493-516135. Para toda la paisanada que no conocen todavía, algunos de la radio de Monigote. Ahí estamos para compartir con todos ustedes lo que quieran escuchar. Bien, por acá tengo un mensajito tempranito, me lo han mandado, Sí, lo voy a corregir, mi amiga Alejandra. No quiero que se me vaya a querer ofender, ¿no, mi amiga Alejandra? Pero acá me puso usted, hola, te estoy luchando, ¿no? Estoy escuchándolo, Así se dice, ¿no? Luchando. Con mi amigo Jonah, dice. Y mi nuera, soy Alex, de Curupaití. Bueno, ahí están la gente de Curupaití, escuchando la radio de Monigote. Muy buenas tardes para toda la gente linda de Curupaití, que tenemos unos cuantos amigos.

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Se bailan, sí, con los numeritos para hacer las reservas de tarjeta que ahora se viene en el mes de agosto. ¿Eh? ¿Eh? ¿Bailan? Sí, ¿con quién?

0: estamos escuchando Los Palmareños para la gente de Las Palmeras. Por acá vamos a ir escuchando un poquito de mensaje a ver qué dice la gente de Moise.
1: Hola Miguelito, buenas noches.
0: Buenas noches.
1: Marito Ru, quiero que me pases un tema de los gauchitos del chamamé.
0: Bueno.
1: Para dedicarle a la gente del Monigote. Saludos, Marito de Moise Villel.
0: Bueno, ahí están los paisanos.

¿Qué dice mi amigo el Bata? ¿Cómo anda mi amigo Bata? Dice, hola Mochito, buenas noches. Un saludo para mi familia, dice, y para mí, el pariente, dice, Bayo, dice, Aries, él. Bueno, estamos por comer un rico asado. Bueno, ya voy para allí, para ponerme bastante, pone, Saludos, pasame un tema de los cristales, gracias. Soy José García, alias el Bata,

¿Cómo anda mi amigo Carlos Lescano? ¿Cómo anda? ¿Todo bien? Dice, hola viejo, ¿cómo andás? ¿Me pasás un chamamé de los cristales? Que estoy escuchándote, dice, y tomándome un mate, dice. Bueno, sí, eso lo, esa es la merienda que tenés ahora, sí, seguro, En el patio, dice, linda, dice, no, la noche, y sí, dentro de rato ya se viene el agua, mi amigo Carlos. Y queda otra, está caloroso.

0: ¿Qué dice mi amiga la Griselda? ¿Cómo le va?
1: Sí. Buenas noches.
0: Buenas noches.
1: Es un tema para un amigo, sí, de Rafaela.
0: Sí.
1: El tema de Amanecer Campero.
0: Bueno.
1: ¿Lo pasa?
0: Bueno.
1: Para Griselda y un amigo.
0: Bueno, vamos. La gente es un amigo.

Bueno, ahí estamos con la gente de Moise, lo vamos, para mi amiga la Griselda, Amanecer Campero.

y toda un chamamé bien campero, como Munchito le gustaba a don Cristino Romero pegarle un dentro a la cancha.

Estamos escuchando Amanecer Campero para mi amiga la Griselda, ¿eh? A ver qué dice por acá, ¿cómo andan? Muy buenas tardes para toda la gente de Palacio, ¿cómo les va? ¿Cómo andan? Dice, ¡oh, qué están lindos esos chavas! Apareció mi amigo Lorenzo, ¿eh? Tanto tiempo. A mí que perdió el celular, por eso no mandaba más mensajes, ¿eh?

0: Son las 8 en punto.
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1: Bueno, y estamos regresando en la última hora de la noche. Bueno, tengo otro mensajito, vos sabés que este desgraciado lo estoy llamando y no me atiende. ¿Qué lo tenés? Crédito Mendoza, ¿eh? Bueno, para la gente de Las Palmeras, otro temita más me estaban pidiendo, dice. Monchi, pasame otro temita, dice, para mis amigos de Las Palmeras, ¿eh? Un temita de... Chamameciando los viernes como el gallo contra el viento. Y seguro que debe estar como gallo contra el viento, desgraciado. Para Enrique Rosso, ¿eh? Ahí está, ¿eh? Mi amigo Enrique Rosso, ¿eh? Ese hombre de boina roja.

0: estamos escuchando lo del Miley, ¿eh? A ver qué dice mi amigo Domingo de los Pagos de Atalío, ¿eh? ¿Cómo anda, mi amigazo? ¿Todo bien por allá?
1: Miguel, ¿cómo anda usted?
0: Pero bien.
1: ¿Todo bien?
0: Bien.
1: No, ya más, le mandaba un audio nomás para...

0: A saludar más.
1: Sí.
0: Porque hoy no lo voy a escuchar.
1: Ah, no lo voy a escuchar.
0: Porque estoy por acá en...
1: Sí.
0: Galisteo ando.
1: ¿Qué anda haciendo por aquí?
0: Sí, ando por estos lados.
1: Ah, sí.
0: Así que hoy no lo voy a poder escuchar, amigo.
1: Ten cuidado, no te vas a agarrar la perrera por allá, ¿eh?
0: Ya el domingo lo vamos...
1: Ah, sí.
0: Está mandando, obvio.
1: Bueno, mi amigo Domingo Martín, ¿eh? Bueno, lo vamos, ¿eh? Para la gente de...

Bueno, ahí estamos escuchando Chamameciando los viernes para la gente de Las Palmeras, ¿eh? Bueno, lo vamos para lo de Moisés, le mando un saludo muy grande a mi amigo Juan Torres, que me ha mandado unos materiales para que lo escuchen la gente de Monigote y de toda la región, ¿no?

estamos escuchando la nueva fuerza del chamamé, ¿eh? Para mi amigo Walter, se estaba pidiendo hoy. Ramón Merlo, ¿eh?

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0: Bueno, ahí estamos escuchando a Ramón Merlo, qué lindo, para mi amiga la María, coronel, de los cristales.
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0: este temita me voy despidiendo, Nos reencontramos el domingo a partir de 8:30 a 12, el día domingo,
1: Fue un 25 de mayo.
0: Para mi amigo Juancito Pérez, nos reencontramos si Dios quiere, el lunes a viernes, como siempre. Pero el domingo estamos, de 8:30 a 12. Así que los vamos despidiendo despacito, y gracias a toda la gente que me llama y que me manda mensajes. Chau a todos. Nos reencontramos el lunes que viene.

0: Son las 9 en punto.
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